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2: Son las 8 y 16 minutos.
3: Hola, hola, muy buenas tardes, queridos auditores y auditoras. Y muy bienvenidos a una nueva edición de Indecisos por la Tarde, su programa favorito que les acompaña con la buena música, la buena programación y, como no, la buena compañía en su tardecita, aquí en Radio Kenag 107.1 FM. Recuerden también que nos pueden encontrar en nuestra página web como www.fmradiokenag.com. Hoy día vinimos con nuevos temas musicales y, como no, nuevos temas de conversación para reflexionar en su casita, en familia o solito, con una taza de café, como siempre. Ahora sí, volvemos a la música. A la vuelta, venimos con toda la conversación y con el tema de nuestra incógnita de hoy día. Ahora sí, nos vamos a la música.

Y estamos de regreso junto a ustedes, queridos auditores y auditoras, como siempre acá en Indecisos por la Tarde. Hoy, como siempre, con su maestra Zen. A esta hora de la tarde, siendo las 8:29. Y como siempre, saludamos a todos nuestros auditores y auditoras quienes nos están escuchando a esta hora. Así que un afectuoso saludo para quienes aún continúan trabajando y para quienes se preparan para iniciar sus turnos nocturnos. En especial a los guardias de seguridad que cumplen una importante labor en distintas instituciones, a las personas que ya van de regreso a sus hogares en los diferentes medios de transporte, a los conductores de buses que siguen recorriendo nuestros caminos, a los fleteros que con su esfuerzo mantienen en movimiento tantas actividades y también a los tripulantes de las diferentes embarcaciones que navegan durante esta noche. Así que a todos ustedes les enviamos un abrazo y nuestros mejores deseos. Y para quienes regresan a casita, esperamos que tengan un viaje tranquilo, seguro y que pronto puedan reencontrarse con sus seres queridos. El día de hoy, o en realidad esta noche, vamos a invitarlos a reflexionar sobre un tema bastante interesante que yo creo que a muchos le tiene con la incógnita. ¿Qué pesa más, el proceso o el resultado? Porque muchas veces nos enfocamos únicamente en la meta, en el logro final, pero también hay quienes creen que el verdadero valor está en el camino recorrido, en las lecciones aprendidas o en el esfuerzo. Así que enseguida lo vemos porque nos vamos a una pausa musical con esto.

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1: Son las 8:35.

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3: Son las 8:40.

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2: Son las 8 con 46 minutos.
3: Y seguimos junto a ustedes, queridos auditores y auditoras. Como siempre, saludando muy afectuosamente a todas las personas bellas quienes nos están escuchando a esta hora de la tarde. Y ahora sí vamos a comenzar con nuestra etapa de conversación y reflexión al mismo tiempo. Y es nuestra incógnita de hoy es, ¿qué pesa más, el proceso o el resultado? Ahora sí lo vamos a ver. El primer punto que ustedes deben saber es que el resultado muestra lo que se logró, pero el proceso revela quién nos convertimos. Cuando alcanzamos una meta, el resultado es visible para todos. Un título, un premio, una promoción o un proyecto terminado. Sin embargo, el proceso es el que nos transforma. En el camino desarrollamos disciplina, paciencia, resiliencia y nuevas habilidades que permanecen con nosotros mucho después de haber alcanzado el objetivo. Ahora sí, nos vamos a la musiquita y espero que sigan disfrutando. Recuerden que están en su estación favorita, Radio Kenac 107.1 FM.

Y estamos de vuelta junto a ustedes, queridos auditores y auditoras. Y como siempre, queremos enviar un cariñoso saludo a todos nuestros dueños y dueñas de casa, quienes con su dedicación y esfuerzo hacen de cada hogar un lugar muy especial. Así que recuerden que siempre se ve la dedicación en cada pequeño gesto de cada día. También saludamos con mucho afecto a nuestros adultos mayores. Gracias por emocionarnos con sus grandes historias y sus lindos consejos de experiencias de vida. Así que muchos saluditos. Y por supuesto, un gran abrazo para todos los niños, niñas y jóvenes que están disfrutando de sus vacaciones de invierno. Esperamos que lo estén pasando de maravilla junto a sus familias o amigos, que aprovechen estos días para descansar, divertirse y crear lindos recuerdos, para que regresen a la escuela con las pilas bien recargadas. Ahora sí, volvemos a nuestra conversación de hoy día, que es ¿qué pesa más, el proceso o el resultado? Y ahora vamos a seguir viendo esos puntos importantes. Y el segundo paso es un buen proceso. Aumenta las posibilidades de obtener buenos resultados. Y eso es muy cierto, ya que en la mayoría de los casos, los grandes logros no ocurren por casualidad, sino porque detrás hubo planificación, constancia y un gran esfuerzo. Quienes se enfocan en hacer bien las cosas cada día suelen tener más oportunidades de alcanzar resultados exitosos y sostenibles en el tiempo. Así que, amigos y amigas, si quieren ser exitosos, por favor, sean resilientes con sus metas. Ahora sí, con esto dicho, nos vamos a la buena música. 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
1: Son las 9:03.
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Y estamos de nuevo junto a ustedes, queridos auditores y auditoras. Como siempre, con la buena música, la buena programación y, como no, la buena compañía de Radio Kenak 107.1 FM. Ahora con Indecisos por la Tarde y con el nuevo tema de conversación que a todos estamos muy interesados en escuchar. Ahora sí, el tercer punto importante para esta conversación es que no todos los buenos procesos terminan con el resultado esperado. A veces una persona da lo mejor de sí, trabaja con dedicación y aún así no consigue la meta deseada debido a circunstancias externas. Esto no significa que el esfuerzo haya sido inútil. Todo proceso deja experiencia, conocimientos y preparación para enfrentar mejores oportunidades en el futuro, lo que quiere decir que el proceso es mucho más lento. Ahora sí, nos vamos a la buena música y espero que lo estén disfrutando.

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2: Son las 9:17.

Y estamos de regreso junto a ustedes, queridos auditores y auditoras. Como siempre, con la mejor música, la mejor programación y, como no, la buena compañía de todas sus tardes indecisos por la tarde. Recuerden también que nos pueden encontrar en nuestra página web como www.fmradioquenac.com, porque esta es su estación Radio Quenac 107.1 FM. Y como siempre, saludamos afectuosamente a todas las personitas bellas quienes nos están escuchando a esta hora de la tarde, siendo las 9:26. Y con nuestra conversación interesante de hoy día, si pesa más el resultado o el proceso, ahora sí, sigamos viéndolo. Un buen resultado obtenido por un mal proceso puede traer consecuencias. ¿Por qué? Porque cuando alguien consigue una meta mediante engaños, atajos o acciones poco éticas, el éxito puede ser solo temporal. Los resultados sin valores suelen deteriorar la confianza, afectar las relaciones y generar problemas a largo plazo. La forma en que se alcanza una meta es tan importante como la meta misma. Es decir, que el proceso tiene que ir lento, o sea, sin atajos, como ya saben. Ahora sí, nos vamos a la buena música y espero que lo estén disfrutando, porque esto es Radio Quenac 107.1 FM.

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1: Son las 9:30.

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Y estamos de vuelta junto a ustedes, queridos auditores y auditoras, con la buena música y la buena programación de Radio Kenak 107.1 FM. Y como siempre, queremos enviar un saludo muy especial a todas las Carolinas que hoy están de onomástico, en realidad que estuvieron de onomástico, así que les damos mis felicitaciones de por acá, de Radio Kenak 107.1 FM, y un saludo muy especial. Así que este día haya sido una oportunidad para recibir el cariño de sus seres queridos y celebrar la belleza de un hombre que significa fortaleza y nobleza. Así que les deseamos mucha salud, alegría y bendiciones. Para los curiosos que se preguntan, ¿y quién era Santa Carolina? Vamos a verlo. La tradición de celebrar a Santa Carolina está vinculada principalmente a la beata Carolina Kocha, una joven polaca nacida en 1898, reconocida por su profunda fe, su espíritu de servicio y su dedicación a enseñar el catecismo a niños y vecinos de su comunidad. Con apenas 16 años, murió defendiendo sus convicciones y su dignidad durante la Primera Guerra Mundial, por lo que la Iglesia la considera un ejemplo de muchas de valentía, pureza y fidelidad a sus principios. Su memoria se recuerda en el Santoral y muchas personas llamadas Carolina celebran su onomástico inspiradas en su testimonio de vida. Así que para los que no sabían, era una joven beata del catolicismo. Ahora sí, seguimos con nuestra conversación de hoy día. El quinto punto importante es el proceso que fortalece el carácter. Y esto sí es muy cierto, ya que las dificultades, los errores o los desafíos que aparecen durante el camino enseñan a resolver problemas, controlar las emociones y perseverar. Muchas personas afirman que las lecciones aprendidas durante el recorrido fueron mucho más valiosas que el resultado final porque las prepararon para nuevos desafíos. Ahora sí, escuchado eso, nos vamos a la buena música.

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1: Son las 9:46.

0: Son las 9:53.
1: Y estamos de vuelta junto a ustedes, queridos auditores y auditoras, con la buena música, la buena programación y la buena compañía de Indecisos por la Tarde. Como siempre, saludando muy afectuosamente a todas las personas bellas quienes están en nuestra sintonía a esta hora de la tarde, siendo a las 9:54, aquí en Radio Genac 107.1 FM. Aquí con su maestra C, en una linda conversación y bastante interesante de nuestra incógnita de hoy, que si pesa más el proceso o el resultado. Ahora sí, sigámoslo viendo. El sexto punto importante es el resultado, y es muy importante porque permite medir el progreso. Y eso sí es cierto, amigos y amigas. Aunque el proceso tiene un enorme valor, también es necesario evaluar los resultados. Ellos nos indican si las estrategias funcionaron, qué aspectos deben mejorarse y qué objetivos se alcanzaron. Sin resultados es muy difícil saber si realmente estamos avanzando en la dirección correcta. Ahora sí, con esto dicho, nos vamos a la música y espero que sigan disfrutando, bailando y cantando donde sea que estén. Como siempre, también un saludito a todos nuestros auditores, así que sigan disfrutando.

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1: Son las 10 con 5 minutos.
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1: 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Son las 10 con 9 minutos.

Y estamos de regreso junto a ustedes, queridos auditores y auditoras, con la última parte de nuestra conversación y de nuestra nueva edición de Indecisos por la Tarde. Y que es disfrutar el proceso ayuda a mantener la motivación. Y esto es muy cierto. Cuando una persona solo piensa en la meta final, puede frustrarse si los avances son lentos. En cambio, quien aprende a disfrutar cada pequeño paso, celebra los progresos y valora el aprendizaje, manteniendo así la motivación durante más tiempo y enfrenta mejor las dificultades. Y con esto dicho, amigos y amigas, y auditores y auditoras, nos vemos en una próxima edición de Indecisos por la Tarde, con toda la buena vibra, la buena programación, la buena compañía y, como no, la buena música, que es lo que también nos hace brillar en este programa. Recuerden que estamos en su estación favorita, Radio Genac 107.1 FM. Y cómo no recordar que estamos en acompañamiento de Radio Coloane 92.3. Así que un gran saludito muy afectuoso por allá a los amigos y amigas de Kemchi. Así que nos vemos en una próxima ocasión, si así Dios lo quiere. Y recuerden también que nos pueden encontrar en nuestra página web como www.fmradiogenac.com. Y no se separen de nuestra sintonía, porque ya viene el jefe con su club musical en el TikTok, con el buen humor y la buena música. Así que ahora sí, nos vamos, que estén súper bien.

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2: Son las 10 y 18 minutos.
3: ¿Qué tal? ¿Qué tal? ¿Qué tal? ¿Cómo les va? ¿Cómo están? Un gran saludo para todos nuestros amigos y amigas que están en la sintonía, están ahora junto a nosotros. Muy bien. Hay que hacer un gran saludo a esta hora de la noche para todos nuestros auditores y auditoras. Usted que está en la casita, está acompañándose hasta ahora. Un gran saludo. Después de que anoche hubo un temporal, vino la calma.

Muy bien, saludos y saluditos para todos nuestros auditores y auditoras. Usted que está en la casita acompañándose de la buena música y de la programación a través de Radio Radio Kinax 107.1 y a través de Radio Coloane 92.3. Ahí sí, ya. Un gran saludo a esta hora de la noche para todos, para todas. Vamos a continuar con la música mientras nos conectamos y nos preparamos en TikTok.

0: Bueno, eso, muy bien, muy bien. Y arriba, arriba, arriba las palmas, arriba las palmas. A esta hora de la noche comenzamos. Ahora sin TikTok, ¿cómo está nuestro querido público? Que ayer no llegamos, fue por falla técnica. Igual en estos momentos estamos vendiendo calzones. Todo tipo de ropa cristiana de Dios, porque se voló todos los calzones hoy. Habido y por haber. Saluditos a esta hora de la noche. Más encima hubo un corte de luz que eso no fue nada. Eso no fue nada, chicos. Claro, nosotros estuvimos acá. Saludo ahí para Gilberto. Eso no fue nada, chicos. Nada más estuvimos con la luz de las placas. Sí. Con el inversor, chicos. Eso es, saludo para Hortensia. ¿Cómo estás, Hortensia?
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0: Si te iba ahí con la luz de respaldo, chicos. ¿Qué manera de aguantarme esa luz, oye, Cristiano? Dijera uno por ahí, ¿qué manera de aguantar esa cuestión, oye? Saludo para nuestro amigo Cross. ¿Cómo está nuestro amigo Cross? Hoy día vamos a saludar a todos nuestros auditores y auditoras que están en la sintonía, a todos los que están en la compañía. Hoy día es San Carito. La Carito dice que está de onomástico hoy día. Ah, no, hoy día no la vemos en el live. Estora pescó la nave, la góndola, dijo usted. Saludos para Isio Yarsun, dice hola, saludo de Antofagasta, ¿cómo está la cosa allá? ¿Ha llegado el viento para allá? No. Un saludo para Vitoco Mix, dice. A la basura.
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0: No, la Carito no la vemos hoy día. No, señor, señora. Estora pescó la nave y se fue quizás ponte. Oye, atrás de la luna parece que anda la Carito, ¿eh? Carmencita dice por acá, hola, mi chico, ¿cómo estás? Oh, bien, ¿y tú, Cristiana, cómo estás? Espero que te sientas bien. Oye, no, para acá, no, ¿dónde estás, vos? Oh, ¿qué lugarcito está? No te pescó el tiempo malo, ¿cierto? Saludo para la ferretería. Saludo ahí, saludo al amigo José. Dice salud cordial desde Padre de las Casas. Camino Cunco, Araucanía. Pasó la vaca, dice por acá. Sí, la llevo igual. De tu hermano. Saludos desde Quillón, mi chico. ¿Cómo estuvo ayer la cosa en Quillón, Cristiana de Dios? No se te voló nada, ¿cierto? No llegó el calzoncillo, algún vecino, nada. La ferretería se llama, ¿cómo se llama? Ferretería del Tornillo, al que le falta. No, yo no me falta ninguna, por el caso, tengo todo apernado, Cristiano, Dios. Asegurado que se me mueve un poco ese tipo de otra cosa. Saludos desde Bulnes, dice bendiciones. Saludos para Matías Correa, saludos desde Lampa, parientito. Saludos a Tomás Riquelme, dice de Arauco. Esteban, un saludo desde Pomaire, saludos a Roberto. Oye, ¿cómo está la cosa? No, ¿hay alguno que le afectó la noche, no? Los vientos. Marco dice un saludo para mi cuñada Jocelyn Maldonado, que anda pegando la pena otra vez. Saludos de Alcahue. ¿Cómo estuvo la cosa en Alcahue? Para allá igual tuvo movidas. Algunos cables que se cayeron. Todo eso. Cristianito de Dios, saludos desde Coturmo, dice octava región. Saludos de Los Ángeles, dice María Díaz. Malo, chico, la voladura de calzones. Sí, Cristiano. Hoy te llevó un calzoncillo a un vecino, ¿no? Francisca, hola, saludos a Francisca, Patricia Gallardo, saludos a los muermos, dice un saludo para mi nieto Benjamín. César dice, mucho viento para allá, nada regular, estuvo acá, no hubo viento nada. Tremendo paraíso que estamos nosotros, Cristian. Saludos para Jade, dice de Temuco, Jordi. Un saludo para mi amor Juan Carlos Alvarado, dice. De Butalcura. Se llevaba al diablo, dice. Oye, yo en todo eso, yo no vi al diablo en todo caso, ¿ah? Sí. Viento, sí, había cristiano el diablo, no sé si se lo llevaría el diablo ahí. Hola, estimado, un saludo para Juanito Yuyo, dice que están en los navegados en Ancudo. Alguna vecina se le voló un calzón, yo lo pillé en mi casa, de mi cama. A mí me llegó el calzón de la Juanita, dice Villaldad. Marcelo. Ay, Cóndor dice por acá, hola, yo estaba meta clavo nomás ahora con el temporal, cristiano de Dios. Ay, Dios mío, cristiano. Acá se cortó la luz, no hace rato que llegó una, pero igual estuvimos bien ahí. Sí. Tenemos respaldo nosotros, dijo alguien por ahí. Así que no fue tan mal. Julio dice por acá, las vecinas que están pasando, dice, para donde el vecino con este viento, señor. Tal, saludo para Lucho Ruiz, dice por acá Marcelo Andrés. Saludos desde Río Gallego, Argentina. Saludos, amigo, yo pegando la pena en Valdivia. Para allá lo llevó, Chuno dice que lo llevó para Valdivia el viento. Algunos que tuvieron la luz apagada, nomás cristiano anoche. Estaban contentos. Contentas algunos. Cuando se corta la luz, su buen colchón, mate, chonchón, dice listo. Esa última instancia, cristiano de Dios, pero te dijo un amigo, yo tengo respaldo, no hay problema. ¡Terrible! Después fue porque no hubo internet. Saludos a Francisco, dice de Temuco, Jordan Gloria Barra. El calzón de la... A Naira dice, aún anda, dice, en el espacio. No aterrizó, pero era muy... No volaba. O sea, volaba. Alberto Catalán dice por acá, saludos pariente. Con este tiempo se sueltan muchas tablas, dice. Clavo con ellas nomás, dice este coyote. Oye, este coyote, bueno, se te voló un calzón de alguna vecina, ¿no? Las Petromac, ¿las conociste? Las lámparas, sí, pues. Las lámparas, claro. Está lloviendo allá, no, acá ya no llueve nada, cristiano. La. Yo estoy, dice, desarmado de tanto viento, dice Pato. Arte de nuevo a la cara.

muy sueltas de pechuga, dicen los sostenes de este. Le llegaron muy grandes este, a Coyote. Los sostenes que le llegaron. No, pues si no eran pa' guapo, Cristiano. Este dice que mira la película, este, sin teta no hay paraíso. Saludos para Ismael 11, saludos. Este es otro que... Sí, eso mismo, que anda pensando en las mamas. La, se levantó un echado, dice, saludos desde este Atacama, dice, la Estela se ríe, oye, ¿qué se ríe esta Cristiana? Este, lo bueno que no te llevó el micrófono, no, estaba bien sujetado, que te haya el micrófono, Cristiana. Nada, es el micrófono, está bien apegado, pernado, que casi te lo enamoraron. Ay, se volaron, dice, hasta los cuernos con el viento, dice Cross. Los tuyos serían porque... Ay, ya. ¿Cómo atenderán por Kikaví, dice, con este temporal? No sé, Cristiano, cómo andarán, ¿no? Y cómo darían volado, no sé. Me gasté un saco de papa, dice, haciendo chonchón, dice este matecito. Tenía que haberlo recargado, ¿no? Un abrazo desde Atacama, de Chañaral. Atacama. Saludos desde Coyhaipa, región de los míos, dice, de los Abrán. Saludos desde Ovalle, dice Harry. No se te arrancaron los pavos, no, Cristiano de Dios, todo lo contrario, me voy a pillar una noche con esa luz cristiana de Dios, ni te imaginas, un pavo a la trompa, Cristiano. Trompa. Acá desde Ovalle, dice, mucha agua, dice Harry. La Alicia dice, hola, don José. Menos mal que nos volaron las vacas, dice, eran puro norte, parece. No, acá las vacas estaban bien sujetadas, Cristiano. Yo la tenía bien sujetada, las tóxicas. Saludos a Diego Contreras, saludos desde Calbuco. Esto es lo que estamos viviendo hoy día, lo que dejó el temporal anoche. No, los pavos, Cristiano, Diego, bien sujetados, bien amarrados las patas nomás. Oye, decía anoche a todo, ayer a tarde a todo esto, este, después que me fui a dar una vuelta a la villa, sí, yo contraté los servicios de la maestra Zen, madre de Dios, qué manera de pasar rabia con un pavo. Ahí sí que le mostraban el dedo. Saludos para Ezequiel de Chubut. Desde Ezequiel Chubut, Argentina, dice Andrés. Saludos para Javier Almonací, ¿sabe? ¿Sabe o no sabe? Luis Barrientos dice, hola amigo de Piedra Blanca, los muermos, saludos. Luis Barrientos, saludos, cerca de Futa Leufú, dice por acá, saludos a nuestro amigo. Volaron las vacas, pasó la lluvia, dice, se fueron a Champel. Lo importante es que el Crespo esté bien, este, azotado. Las cuatro hojas parece que te volaron. No, yo decía, yo pensaba en esa canción que decía, más allá del sol. Con el viento norte no íbamos a ir más allá del sol, no. Saluda a la Javi, dice por acá, saluda a la Javi. Saludo para Yanni Aprieto. Sí, la que no te apretó a ti. Se le voló el techo. Saludo para Coqui, dice Ñaca de la isla de Kawashi Máquina. Saludo. La Ana, la Alicia, dice para mí que se lo volan al viento, la Hortensia. La Hortensia lo dice ratito atrás. Ricardo Mercado dice un saludo para Ñaca. Coqui, que están en Caguas, dice que van a comer dulce y se vuelven ancud. Amigo, esta época ya es de rendimiento. No, no, pero no llegó ningún chancho volando para acá. Mire, cuando llegue alguno yo lo invito. Saludos para Ninfa, dice, hola, hola amigos, saludos cordiales para todos los que están conectados. Nenita dice, un saludo para mi amiga Sonia Ruiz de Quinac, de María de Valparaíso. Mándate unos temas, dice por acá. Hola amigos de Los Ángeles, saludos para Miguel. Sí, cuando llegue algún chachito yo te invito, Cristiano, adiós, invitamos ahí alguna cosita.

Tiene que ser un poco grande, sí, porque para que alcance. Un chancho, un mao, Cristiano, digo. Saludos cordiales, cumpa de aquí de San Felipe. Dice por acá, igual voy en septiembre, dice. A ver si queda, únete. Cuchibilo. Pónete una cueca mejor, dice por acá. Mire, lo que más se acerca ahora es el rendimiento de Kaylin, porque ya el dechado ya pasó, ya don René te quería comer chancho de Cristiano, ¿eh? Ya pasó ya el rendimiento de cada show. Saludos desde Calera de Tango, saludos. Saludos de Lampa, dice Ignacio Maldonado.

La Greta dice anda buscando callampas. No sé, Cristiana, de Dios, hasta la altura yo creo que las callampas se volaron todas. No sé. No sé si por tu barrio habría volado los callampas.

Saludos desde Quique John presente, dice Karime. Saludos a Karime. Saludos para Lucio Bando. El Can dice por acá, se raja lloviendo en Calera Tango. Madre Dios. Hola, hola, es mi cumpleaños, dice, ¿me puedes mandar? Claro, pues. Ah, un saludo, me llamo Agustina. Saludos, Agustina. Que lo pases bien en tu cumpleaños. Si tiene alguien que te regaloneen bien. Falta la pura gafa, dice. Hola, saludo para usted, dice por acá, gracias. Saludo a Agustina, que está de cumpleaños, que lo pase bien. Que lo pase bien, dice. Saludo de Concepción, dice por acá. Amigo, ¿se acuerda de Flavio? Dice, un saludo, estoy de cumpleaños. En serio. Saludos también, ¿eh? Que lo pase bien. Saludo para la Greta, ¿cómo está la Greta? Saludo para desde Gala. Salud, temporal acá en Calereta Tortel, dice. Acá pasó un tremendo temporal, Cristiano, Dios no es. Por ese fue el motivo que no, porque después nos quedamos sin señal, sin luz. Mira, sin luz podemos haber quedado, haber aguantado un rato, pero ya cuando quedamos sin señal, nada que hacer por Cristiano, nada. Yo dije, ahí nomás jodimos todo. Saludos, saludos, saludos. ¿De dónde es? Nosotros somos de Marte. Alfred dice, saludos, compita, desde Mulchen City. Saludos, saludos, saludos, Cristiano, saludos.

0: Mai.
1: Ahí estaba. Ese tema musical hasta ahora, muy bien. Saludos, saludos desde Mulchen City, saludos, saludos para Greta. Le pidió la lluvia, dice por acá, Pauli, Pauli, saludos. Saludos, don José, dice, está bien peinado hoy. El Can, dice por acá, saludos a las marcianas de Marte, dice. Amigos, saludos, Cristian Alarcón, buena bro, dice, desde Puerto Natales. Saludos para Andrea, hola, te saludo José, dice. Buena canción, me dice por acá, madre, parece que guatea la calle. Son. Se parece al al juego de los troncos, ¿no? Buenas noches, dice, desde Argentina, el mejor país, te saludo, dice por acá Ariel el Gordillo. La Greta, saludo a la Greta. Buenos temas, dice por acá. Noche tremendo, temporal, dice, y lluvia. Sí, Cristiana, de Dios, no había dónde agarrarse. Así dicen algunos. Buena música, tío José, dice por acá Alfredo. Saludos para Alfredo. Muchas gracias, muchas gracias. Saludos desde Los Ángeles. Buena música, me dicen, gracias. Un tema a la carretera, por favor, dice, para mi mujer que está lejos. Llevo días embarcado.

¡Eso! Pancho dice por acá, saluda a Ricardo Mercado, que es bueno para el Puchito. Un abrazo, compañero. Saludos desde Valdivia, dice Curiñanco. Saludos. De San Bernardo, Chile, dice por acá. Saludito, saludito. Por el lago Ranco, dice muy lindo hoy día. No sé, hoy día ya estuvo lindo el día. Saludos para Yanquel, dice que está tomando con guata y vaca. Llevan 3 días, dice, dándole el pipeño. Alejandro dice por acá, saluda desde Río Negro. Alonso, Raúl Alonso dice, saludo desde Pucón, la Araucanía. Máquina, un saludo para Cholo. De parte de su jefe, dice Don Caco, que es muy buen trabajador, dice que le dicen por acá. Exactamente, no hay dónde agarrarse, dice. Pero vos tendrás ponte, porque Cristiana. ¿Cómo sabemos nosotros? Saludito, saludito, saludito. A ver, a ver, a ver. Saludo para la Greta. José dice, saludos, amigos. Lady dice, buenas noches. Saludos para Edith, saludos para Edith. Oye, así como estaba anoche, estaba para tropezarse, Cristiana. No, y te igualaba el viento igual. Iván Alvarado Soto dice por acá, saludo de Santiago, acá en la Pura, dice, yo estoy volviendo pronto a Chao City. Saludos, José, saludos. Cacherito dice por acá, hola, saludos de Calbuco, saludos a los colegas, dice el transportador Huraco de Vélez, de Keilen. Saludos a mi esposo, dice que ya pronto a embarcarse, es bacán, mi amor. José lo dice, saludos desde Victoria. Cristian Contreras, saludos. Está helado, dice, desde Ancud.

A ver, ¿quién va por acá? Saludo para la Alicia, le dice hola Greta. Saludo a toda la audiencia, dice un abrazo desde Puerto Montt. Tío, dice, porfa, me puede mandar un saludo a Pamelita Andrea. Saludo para la Pamelita Andrea. Hola, dice Piña. Toto Enrique dice por acá, saludo, lo veo desde la comuna de La Granja, Santiago, con mucha lluvia, algo que hacía falta, muy bien. Tamara dice saludo para música. Constatué, saluda. Cristian Contreras, saludo. Mándale un saludo a mi esposa Connie. Saludo para la Connie. Benja dice, buena tío, mándele un saludito, saludito. Patricia dice, buenas noches, amigo, buenas noches, hola. Pues su chico del diablo, sí, está bueno para tropezarte, Cristiana, tú sabes. Saluda a Valentina, saludos de Calbuco. Don José, el tema dice, te amo de los peregrinos. Lo voy a dejar por ahí, ¿eh? Lo voy a buscar. Te amo, te amo. Margarita dice hola, saludo, buen peinado, saludo desde Quinchén, Chonchi, saludo.

A ver quién más por acá. Saludo para Ana María. Saludo desde Santa Cruz, Argentina. Saludo desde Iquique, dice por acá. Un saludo para mi amigo Franco, dice Osorio, que está en la isla Caucahué. Y es Macabeo. ¿Y tu radio? ¿Me podrían pasar cartas marcadas? No, en este momento no las tengo marcadas yo las cartas. La otra mitad.

0: Acá el tiempo muy frío, está nevando, dice. Se congelaron hasta los pensamientos. Que siento por ti. No, no, no, no, tío, algún dato, dice, un bote barato, dice, para ir a comprar pan. Ay, nosotros lo reímos mejor. Lindo, lindo, dice por acá. Saludo para Emita, dice, de Puerto Montt, dice, la diabla.
1: La diabla.
0: Sergi Andrés dice por acá, saludo para el Chuña, que me pague el vaso, dice que me quebró el otro día. Ya, mijito. Le entregaron la nave, nada, Cristiana, nada, nada, nada. Si la carita hoy día con su onomástico, no sé por dónde lo tendrá. Agustín 99 dice por acá, saludo para Mayra desde Argentina. Solo te pido una cosa, no dejes de amarme. Hola, hola, saludo a mis parientes, dice por acá. Desde este Balmaceda, saludos. Mi radio no toca, no tengo quien me mande, dice, yo me mando solo. Saludos, buena radio, gacho. Un saludo acá de Renco, dice, no, Renca. Lo veo como relator deportivo, dice por acá, sin sí, tanto saludo. Saludos para Yuyo, dice, que está pololeando, dice Pancho. Y don Nelson, no sé. Andrea T. Salazar dice por acá, saludos desde Renca, dice, con mucha lluvia. Ah, Renca Santiago. Daniel Ojeda dice, saludos de Chonchi. Un besote para mi amorcito César Zapata. Saludo para César Zapata. Saludo para Puerto Saavedra, dice, entretenida la radio. ¿Quién gana el mundial? ¿Quién dice usted que gana el mundial? A ver. No se arma la pelea más abajo.

0: ay, ay, ay, se acabó. Ahí estamos.
1: Y aquí llegamos con nuestra primera producción. Para que lo sientas en el corazón, vida mía.
2: Hola, don José, ¿cómo está? La salud.
0: Bien, ¿y usted cómo está?
2: ¿Cómo está su hijito?
0: Bien, está.
2: Salud grande para su hijito también y un fuerte abrazo para el chiquitito. Para ustedes también, don José, con la luz le mandamos un saludo grande y un fuerte abrazo para usted.
0: Gracias, gracias.
2: Y a la maestra Zen también, mi chica. Un saludo grande para ella, le mandamos con la luz y un fuerte abrazo. Que se cuide mucho, mi chica. Que no haga reír sus gracias que hace. A su señora también le mandamos muchos saludos. Que se cuide mucho y un fuerte abrazo le mandamos a la tía. Y ustedes también, don José. Cuídense mucho, don José. Aquí le estamos escuchando.

Eso dice por acá, saludos, saludos, Piña dice saludos, Horno. Un saludo para... Tere Roca dice, que está en Estados Unidos. Me cortaron, dice, me contaron que era 9 neto. Eso, saludos, saludos, saludos. Saludos, dice, para Pescadería El Chilote. Saludos para Frese, dice, y a Puerto Octay. Argentina, dice, que gana la Edith. Argentina. No gana Chile. España para su casita, dice. No, no, no. Yo la verdad que no opino por ninguno de los lados, ¿eh? Filantina. Amigo, por favor, un tema al R15. Saludos, saludos desde Linares. Jamie.

0: ver, saludo desde Linares, saludo a Linares. Saludo a mi amigo, dice que tiene cortado el agua, mi amigo Juaco. Usar 333, son 4-3. España lejos, dice Piña. Saludos de Puta Endo. Don Nelson, hola don José, buenas noches, ¿cómo está don Nelson? ¿Cómo amaneció? No, ¿cómo amaneció? Ya está en ese tiempo. Vamos a la música, seguimos con lindas canciones. Hola don Nelson, dice, hola. Hola, hola, saludos desde Perquenco.
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0: Saludos para Sandra Córdoba.
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Carretera, un saludito, saludito, a ver, ¿dónde quedamos? Saludo, lejos España, ahí quedamos, sí. Muy bien, saludos ahí para todos nuestros auditores y auditoras que están hasta ahora en la sintonía. Llueve y está mojada la carretera. Eso. Hola, saludos don José, buenas noches. Hola don Nelson. Saludos para Sandra, ahí quedamos. Bien, aquí descansando. Saludos para Girati, dice saludos desde Doñihue, saludos. A bailar hasta la de la noche, eso. Sojo, muy bien, don José, fue excelente día. La, de tanta música, dice. María, dice para acá, saludos. Por favor, a Tite de Villa Alegre. Mac dice por acá, hola cumpa. El tema, esto es de quererte, dice de los Damiantes de Hacerlo. Sí, Damiantes. Diamantes. Voy a buscarlo, ¿eh? Saludos desde Argentina. Voy a buscarlo porque yo sé que lo tengo, pero no sé cuándo lo tengo. Esa es buena, yo sé que la tengo, pero no sé dónde la tengo. Saludito.

0: Aquí está. ¿Cuánto es feriado? Dice, o ya fue. Ayer fue Cristiano de Dios. Buen feriado, ¿eh? ¿Qué pasa con las muchachas, las damiselas? Dice, de esta radio que ya no aparece. No sé, Cristiano de Dios, ¿a dónde se habrán ido ellos? ¿Habrán ido Oscar Vedeto? Saludo para Beto, Beto Cortés. Saludo desde el Rede de Calbuco. ¿Ah?
1: Desde Constitución.
0: Yo vi que se fueron a Oscar Vedeto, ¿ah?
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0: Saludo a los reinetos de Calbuco. Carito, Isidora, ¿dónde están? Claudio Castro dice, hola, don José. Saludo desde Quilpué, dice, la ciudad del sol. Ahogándome con tanta agua. Pues no es tanto de la ciudad del sol, ¿ah? ¿Eh? Saludo a Pedro, dice María. Soledad, ¿no? Soledad. Saludo a Santiago, dice, para Natalia Valenzuela. Juan Carlos Alvarado dice por acá. Un saludo para mi amor Mau de Vidal, Vidal. Hola, hola, dice por acá. Un saludo para Minda. De Chonchi dice, ex de la de coche. Saludo para Erwin Oyarzo. Buena, buena, Patricio, saludándote, dice desde Curalinahue, región del Bío Bío. Jonathan dice por acá, saludos de Antofagasta a mi amigo Enrique Cote, saludos desde Aushak, saludos para Aushak, que están en la sintonía, estará junto a la buena música y a la programación de la radio.
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3: Noche fiesta.
0: Paulo dice por acá, saludos ahí desde Linares. Continuamos con la música.

0: Eso es muy bien, con dos de azúcar, no te olvides, ¿eh? Lo que será café con dos de azúcar. Ay, ay, ay, saludos desde Galvarino. Dice que pronto nos vamos a casar con Ronnie. Y la Angie dice que se va a casar. Saludito entonces. Allá en la iglesia nos casaremos.
1: Si yo probé primero,
0: ¿cómo vas a andar diciendo eso? Que voy a probar primero, ¿no? No la embarres tampoco como cristiana, güey. Te de nuevo a la cara. Mande un saludo, amigo, dice, es para mi futura esposa, dice. Muy bien, de Ronnie para Angie. Amigo, ¿cómo se llama ese grupo? Este se llama Los Diablos del Maule. Basta ya, se llama la canción. Pamela Alejandra, le damos un saludo. La Nancy dice, hola Nancy. ¿Cómo estás, Nancy? Miguel dice, Ángel dice por acá, hola. Buenas noches, por acá presente de la novena región, dice la Araucanía, sector Labranza. Desde Calama, dice la Nancy, ¿cómo estás, Nancy? Juliano, hola, ¿cómo estás? Dice, bien, ¿y tú? Ricardo Mercado dice, máquina, un saludo para mi hermano Jano, que anda bolseando, dice, por Argentina. Deseándole, dice, mucha suerte al... Saludos para quien más por acá, a ver, Isla Mocha presente, saludos. Saludos de La Pintana, Santiago, ¿cómo están las cosas en La Pintana? Nos podríamos llegar ahí nosotros, ¿cierto? No. Bien.

Venga, del Molino, dice Longaví. Yo súper bien admirándote, dice la Nancy. Gracias por admirarme, cristiana de Dios. Muchas gracias. Max dice, Ricardo Mercado es del Lago Pueblo. Por favor, saluda a mi polola Verónica Fuente, dice que esta noche le toca. Porque esta noche sí que le toca, le va a tocar y le va a tocar. Le va a tocar lavar la losa. Mal pensado, no ustedes. Marco Antonio dice, saludos desde Coyhaique. Acá navegando, o sea, nevando es la cosa. Sí, dice que hoy día la Verónica le toca, así que le toca lavar la losa. Apúrate. Cristian dice, un saludo para mi polola Jessica, que estamos juntitos en Pichilemos. Ahí dice que están haciendo cucharitas, parece, ¿ah?

0: ¿Cómo es que dice, mi amigo?
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0: Muy bien, a ver, a ver. Muy bien, dijo Alice. Un saludo a Claudio del Gato, dice. Yo me hago cargo acá, dice. Yo me hago cargo acá.
1: Los controles.
0: Y este... La, ya lavó la losa, dice, esta noche no pasa, dice, no pasa. Beterraga, saludos desde Punta Nena. Jessica Figueroa, hola, hola, saludos desde Ancud. Ya, ahora sí.
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0: Y esos movimientos, dice la Nancy, no, porque como es una cristiana de Dios, no va a estar sentado frente al man. Saludos para Javier, saludos desde Ricky Noa, Ricky Noa. Dice Julián, ¿no puede colocar la canción de los... ¿De cuánto es? De los Frascos. De los Franco y su pariente, porfa. Vale, que ni lo tengo nada por igual. Saludos, dice Sergio. Sergio dice un saludo y un fuerte abrazo a mi cuñado Pata Corto César. Ojeda debe ser, ¿cierto? De su pariente. Diego Cárdenas dice, saludo para Draquien, de la fábrica Algas Marinas. Muchas gracias, que Dios se lo pague.
2: Saluda a la tía Zoila y a la tía
0: Lucía. ¿Y por qué no lo vienes ahora acá? Pues claro, te andas, te, ya anda con cuánto es. Anda, anda en pijama ya, pues, no te digo yo. La vagancia, la vagancia. Mándale saludo a la tía. Mándale saludo a la tía, me dice. Ah, no sé si la tía soy la prepara pinuca. No tengo idea hoy. Saludo para la Nancy. Saludo desde Osorno, dice Camilo Rafael. Hola, hola, un saludo para la burguita de Tortel. Un tema, dice amigo, un tema de Claudio y su banda. Un saludo a Nico Méndez. Saludo para Franco, dice. Saludo al amigo Chalo Muñoz, que hoy día quedó incomunicado de las chicas malas, las tóxicas. Este, Alex Gerardo dice, saludo de Santiago, de la comuna de Quilicura. ¿Cómo está su hijo? Bien, está ahí, si Cristiano, hasta ahora te, seguramente debe estar en algo.
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1: ¡Eso! ¡Ahí estaba, ahí estaba, ahí estaba! A ver, a ver, a ver, a ver, a ver. Saludos desde Curacaví, dice Omar Toro. Bombero García dice buenas noches, todavía en Punta Arenas, dice. Tengo vuelo para el domingo. Denle un saludo a la Nancy, dice, si quieren lo puedo poner a la fila. Él por el toro con más de... más cacho. Sergio dice por acá, saluda a mi suegra Rosa Bamonde. ¿Cómo está su hijo? Dice, ah, sí, ya lo escribió, muy bien. Saludo, creo, saludo, muy bien. Saludo de Chonchi, dice, fútbol, pasión de multitudes. Se me fue el internet, dijo, sí, me di cuenta. Un saludo para Guillermo Ruiz, dice, de Pamela Alejandra. Saludos desde Machalí, dice Secta Región Antonio de Machalí. Saludos a Payaco y Futrono de parte del gatito Marco. Sergio dice, saludos a su emisora Bitoco, Bitoco, saludos amigo, abrazo a la audiencia, muy bueno su programa, saludos para nuestro amigo Bitoco. Oye, este cabrón no hacía en vivo algo. Está desaparecido, parece, ¿eh? Sí, saludito para nuestro amigo ahí que está también en la sintonía junto a nosotros, ¿eh? A ver, saludo de Machalí, Secta Región, dice Antonio de Machalí. La Nancy dice que es un angelito. Ella no mata ni una mosca. Saludo a los chonchinos, dice. Sus temas están para unos navegados. Pronto regresamos, dice Bitoco. Sí, callé por el... Por la foto. Paulita dice, hola, saludos de Punta Arena. Acá dice en turno y viendo la transmisión, me parece bien. Walter Riquel me dice, saludo para Adrián. Betancur de Riquinón dice, Argentina. Ahí sí, la Nancy se vuelve a reír. ¿Cuál será la risa que tiene la Nancy? Oye, cuéntala firme por Nancy. Saludos para Pilucho de San José de la Mariquina. Porfa, José dice por acá, hola, saludos de Chillán. Oye, ¿qué habrá pasado con las chicas? Hay unas cuantas chicas nomás acá, ¿dónde se habrán ido las otras? La del club de fan. ¿A dónde se habrán ido estas cristianas, oye? Saludos para Jingua. Saludos a mi esposa, dice María Alfaro de Copiapó. La Carito, no, si la Carito ya no va a llegar, no, yo creo que ya la Carito se apropió de la nave. Es la que no se echa a perder, ahí va a volver. Ahí le voy a decir yo. Saludos, nos estuvimos hospedando, dice doña Flor. Un saludo para ella en Isla Meolín. Muy bien. ¿Cómo está el navegado de Tazón? No, es puro café, ¿eh? Dije a la matracén que me ponga dos de azúcar y una cucharada de café. ¿Quién dice que no duerme uno con un café cargado? Yo, si podía llegar a mi cama hasta ahora, llegaría igual. No es el humo, es ella. Sale el humo. Saludo, dice, un saludo a Pecheto de la isla de Merlín. Mueve. Un saludo para Jan José Víctor, aquí en Punta Delgada, dice Magallanes, andamos trabajando. José dice, José de Palqui, saludos, quiero mandar un gran saludo a los chicos, digo, de el Club Estrella Roja, dice, de Ullar Bajo, DF, ¿eh? Un saludo para el Patas Cortas de César Ojeda, dice, de Calbuco, un abrazo de su hermana.

0: ¿Y cómo dice?
1: Ven a bailar conmigo.
0: A bailar, a bailar conmigo, a bailar conmigo. No, yo no bailo casi nada. Saludos desde Quillón, Víctor.
1: Moviendo el cuerpecito.
0: Ojalá ganen en este lechón este domingo. Gran torneo, dice. El lechón lo voy a ir a esperar antes yo, ¿ah? Para que lo hagamos bombado. José dice, saludito al pantalón blanco de Chillán. Saluda a mi sobrina Valeria de los Muermos, dice Margarita. Eliaser dice por acá, hola amigo de los saludos de Los Ángeles, dice octava región. Saludo a mi Amanda, dice, a mi amada esposa, Carlita Lizana. Solidario en Parque, dice. Igual yo creo que voy a buscar el chanchito nomás. La Nancy dice, ven a bailar conmigo.

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Pásame un tema, dice por acá. Chilote come papa. Chilote que come papa nosotros. Lolo Díaz, saludos. Javier Mayorga dice por acá, saludos desde Limay. Catrina. Cualquiera nomás, cualquiera nomás. Canguro dice por acá. Un saludo para Miguel, dice el malo para el catre. Porfa, amigo, de Patricio. Yo, ya comiste curanto hoy día, dice. No, porque todos los días nos matás haciendo curanto por Cristiano de Dios, ¿cómo se te ocurre igual vos? Aparte con esos eventos grandes que hay en el camino, nos vamos a hacer curanto grande. A ver si nos salió ese recorrido, ¿no? Cristiano de Dios, con esto que está caro, pero tú igual tienes recorrido, sale salir igual.

Oye, ya te... ¿Vamos a la música? Saluda a mi señora, dice, y a mi polola. Ay, ay, ay, no. ¿Qué? Vas a ver nomás. Ya, vamos a la música, póngale bueno nomás, te... Ya, pues, te... Wow, ponele este... Don Come Papa. Jaguar, este... Dice, saludo de Río Bueno. Ey, ¿por qué le habían puesto Río Bueno ya? Seguramente porque hicieron... Está Río el Bueno. No, está bueno el río. ¿Verdad que está Río Bueno? Ah, sí. Luis dice, hola, saludos de Punta Arena a mis compañeros de la Limamay, Sebastián, ¿cuánto? Próximo, dice la Centolla.

0: Ya, vamos a ir a la música, vamos a seguir. A ver. Primero.
1: Fuera
0: todos los depresivos, los que están depresivos. No, ya cuando dice que le pertenece, yo tuve una guerra un tiempo con... No, una guerra, pero cuando ya le contradecí, ya fue viniendo a hacer su vida. La. Viste, la maestra Zen igual estaba leyendo cuántos eran los... No eran los proverbios, no los... No los hebreos, no tampoco.

0: Saludos desde Los Ángeles, dice amigo Bastián. La Nancy, le damos un saludo a la Nancy. Que eres gracioso, dice. Ya, vamos a la música, mejor será. Nos vamos, ya se cumplimos el horario, chao.
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0: Vamos a la música, ya volvemos.

¡Eso, póngale bueno! No, si todavía no nos vamos, nada, está tirando la Tiger, no, La Edith ya se equivocó, Oye, a todo esto, ¿cuál era tu tema, vos?

0: ¿A dónde estarías vos, cristiana de Dios? No te digo yo. Claro, ya duele un pencazo y mientras no escuchaste nada tu tema.
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0: No te andarías tropezando por algún lado.

ahí estaba ese tema musical a esta hora de... de la noche, wow. Dice, un saludo para mi hijo Martín Mayorga, dice que estuvo de cumpleaños el pasado 10 de julio, dice. Mira, 7 días pasaron. Carta marcada, que era un tema de los Corales Chiloé. Pucha, dice, me estaba tomando un pencazo, no te digo yo, wow. Con eso de que te estabas penqueando, Cristiana de Dios, no escuchaste nada de tu tema, ¿eh? Yo te dije que no te andes penqueando hoy. Póngale el ritmo de lo, del tigre, dice. Si seré lesa, no voy a opinar, ¿ah? La verdad que mejor no opinemos. ¿Para qué vamos a opinar en una cosa que... a simple vista uno se da cuenta? Ya. Ya. Ay, dice por acá, saludo para José. José dice, está todo mojado, dice por acá. Sí, yo acá, dice, revolcar la nieve, dice, andaba. Te habrás pasado a partir, qué distinto. Saludo para Nancy. Oscar dice por acá, están todos invitados a ver la final, o sea, la final este domingo, dice, gente. Oye, ¿qué vas a tener para pa ir a ver la final? Yo tengo, dice, el R15, ya no me llamo Javier. Marimar dice por acá. Saludos para Marimar. Marimar. Hola, dice, quiero enviar un saludo a mi sobrina Alejandra Vargas, de su... tía María, dice, de Valparaíso, España, para su casa, dice por acá la Lady. Saludo para Francisco Águila, dice, un saludo para Mati Hernández. La. Jugo de pomelo, saludos. Romy dice, saludos de Calafate, Argentina, saludos. ¿Cómo está la cosa allá en Argentina? Nevado, dice que está nevando por todos lados, cristianos de Dios. Eso es bien, si hablo bien.

Salud para mi amor Romina Riquelme, dice que está pegada con el celu. Salud para Ventanas de Aluminio, dice por acá Rodríguez. Saludo desde La Unión. Saludo para Han Pipe, dice que le pague a su hermano. Carucha dice que no es banco, que le da rabia. Buena peinadita, sí, ¿eh? Sí. Buena picadita, dice. Sí. Después a festejar al centro, dice acá. No, pero sí. Vayan a festejar nomás. Saludos para Alexander, dice por acá Alexander.

Todos confundidos, dice acá. Te sigo, dice, hace caleta, dice, saludo desde Coyahuasi, dice. Estamos en faena, dice, en Patota, viendo tu programa. Está todo confundido. Un saludo para Francisco, un saludo para Felipe Hernández, el preparador de postre.

Esa es la primera producción. Ahí estamos, ahí estamos, ahí estamos. La, la, la, la, la, la, la. A ver, a ver, a ver, a ver, ¿qué me dicen por acá? Ese grupo, ah, ese era de los de Diamantes de Yepen. La, la, la, la. Ah, el tema, el R15. No, pues el R15 ya pasó por Cristiana no hace ratito. Anterior a esto, ¿ves? Ahí no está el R15. Ya pasó ya por Cristiana, no hay quien no está atento a la radio. ¿De qué parte de Silver son? Somos de Marte nosotros. Saludo para Luis, saludo. Luis Orlando dice, saludo desde Papagua dice. Cerro Secta Región, mañana me voy a Sorno. Luis Rodríguez, le saluda amigo. Saludo, saludo, saludo. ¿Me puede pasar el tema Dios Botella de Vino? La, la, la, la. Una canción de los... Una canción dice de los chicos buenos para Guillermo Ruiz, dice de Pamela.

Saludos desde Concepción para ustedes, dice amigos de Chiloé. Saludos, Jordan. Algún curanto dice para el fin de semana, ojalá alguien que ponga, se ponga con el hoyo, dice este coyote. ¿Y tú con qué te vas a colocar, Cristiano? Con las longanizas. Saludos, saludos para Ginette, ¿no? Saludos de Chillán. Hola, saludos de San José de la Mariquina, dice Los Ríos. Buen tema ese, ¿ah? ¿Cuál? ¿Este? Bueno, gracias, sí, pues ya pasó, no hace ratito atrás que pasó el tema del R15. Ahí lo pueden confirmar si quiere, ¿ah? Jaime Picón dice por acá, hola, hola. Alguien que le diga que sí toqué el tema, no sé si se pasó recién. En serio, saludo de Alto del Carmen, dice. El R15 pasó hace ratito atrás. Saludo para Luis San Martín de Santiago, saludos. Alguien que le diga que sí pasó el tema. Y sí lo tocamos. Oye, fue un... No, fue un... No, no, no. La, la, la, la. ¿Qué más por acá?

0: y dice a salir porque el avero se enojó. Saludos, soy Erwin Galarga. Vamos a Maca Win, dice por acá. Saludos de Osorno, dice. Está buena la música. Hermoso Chiloé, la conocí hace año, el año pasado dice que la conoció, ¿eh? Así que saludos ahí para nuestros amigos y amigas que están en la sintonía, estará junto a nosotros. Ahí acaba este tema, ¿eh? Saludos ahí. Para que después nos diga que no lo toque, ¿eh?
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Eso, ahí estaba. Muy bien. Saluditos. La. Está buena la música. Saludos para Javier Alonso. Saludos de Loncoche. Volvió la señal. Sí, volvió ya. Saludos de Chihuayante. Saludos, dice, para la gente de la radio Kenak. Muy buen programa. Saludos para Cris. Adiós, botella de vino era. Dice, se dice una pausa de hidratación. Hola, cumpa. Jesús dice, ese tema sácalo, chicos, del diablo. Acá dice, con un combinado. Muy bien. Dice, pusieron eso, madre de Dios. Bastián Hernández, saludos. A Rivalvo Cárdenas, dice, de Calen. Bueno, para la...

0: Hace rato se había quedado pegado, dice. La imagen. Saludos, saludos para usted, don Nelson. Saludos, don Nelson. ¿Cómo está, don Nelson? Saludos a mi tío Ñecho del Lilín, dice Sebastián Hernández. Coyote, hola, don Nelson. La suelta entre las gallinas. Lucho dice, saludos de Calbuco para los pescadores artesanales. Coyote, ¿de qué gallinas estás hablando? No sé qué gallina estará pescando ese cristiano, ¿eh? Oye, avisa. Va a ir a ayudar. Ricardo Mercado, máquina, un saludo para Cholo, dice, de parte de Ligo, Ligo Paidanca, dice, que se deje de tomar chicha. Saludos, dice, saludos de Lebu. María dice por acá, hola, hola, por acá la cosa, por allá, ¿cómo está la cosa? Dice por allá, salud para ustedes, es buena radio, ¿eh? Saludos, por ¿cómo están por allá? Ninfa dice adiós, buenas noches, bendiciones para todos los radio escucha, adiós. Sí, que avise, dice, que avise, que avise.
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0: Muy bien, ahí estaba, ahí estaba, ahí estaba ese tema musical a esta hora. Buenísima canción. De todas las gallinas del gallinero, dice. Ay, Dios mío, dice. Ahora sí, buena música. No hay que le toque los temas entrantes. ¿Cómo es que dice?
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0: Ay, ay, ay, ya. Dejémoslo ahí, eso era todo. Buenísima esa canción. Uta dice. Quizá a quien se la había llevado. Dice, van desapareciendo todas. La Nancy, le damos un saludo. Daniel Parra, buena música, dice por acá. Se la dedico a todos esos que le dan al copete. Muchas veces nos dejan a la madre del lado. Coyote dice, no tiene gallina, parece que no. La, la, la, la. Hola, hola, dice, quiero pedir, quiero saludar a mi esposa Lorena. Saludo para Lorena. Está lloviendo, dice por allá don José con el pelo mojado. Daniel Parra, saludo de Argentina, provincia de Neuquén. José Loch dice, buenas noches don José, saludo a mi hijo Matías Loch. La, la,
1: la. Si querés venir, vení. 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Porque los mangos están bien ricos. Solo miren a don Alirio cómo saca tarea.
0: Pasa la basura. Hola, dice, ¿cómo está? Le saludo desde Puerto San Antonio. Fernando, saludos, dice, hola, saludos para mi amigo Emanuel, que está pasando por un momento difícil, tiene depresión. Muy bien, chuta, no, a ver, espéreme, y si le ponemos un...
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0: Me pertenece
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0: Eso.
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0: Saludos, gracias. Saludos para Nancy. Me vine a acostar, puse la radio y ahora me dio sed con esa buena música. No, y eso no es nada. Si te invitan a comer mango,
1: 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Y si no, come mierda.
0: Fuera, depresión.
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0: Vamos sacando la depresión, acá no quiero ningún depresivo, los que están depresivos se van fuera de la depresión, sí, se va. Si no, sí, y si quieres venir.
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0: Ay, ay, ay, no. O a la cara. Saludos para Javier Mayorga.
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1: 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Así que no te la pierdas.
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0: Arriba. Dice, puede colocar algo de ritmo tropical. Saludos para Marcelo Saez. Y Saez no sabe. Saludos. Para Javi, Varas dice por acá, hola amigos, saludos desde Copiapó, bendiciones, póngase algo a los árboles.

0: dormido.
1: ¿Con cuántas mujeres he dormido?
0: Sí.
1: ¿La verdad?
0: Sí, la verdad, amor.
1: Solo contigo, amor.
0: ¿En serio?
1: Sí, solo contigo.
0: Ay, amor, yo pensé que me saliste con un montón de mujeres o algo así.
1: No, amor, solo he dormido contigo.
0: Ay, mi amor.
1: Es que con nosotros no me da sueño.
0: Oye, amor, ¿con cuántas mujeres has dormido?

La, la, la, la, la. A ver, a ver, a ver, a ver, a ver, a ver. Saludos de Santiago, Padre Hurtado. Dice, estamos con el agua hasta el cuello. Oh, madre de Dios, Cristiano. Oye. José Orellana y sin luz, dice por acá. Saludos para Nancy, saludos para Javier. Saludos desde el Lago Ranco, dice el, mi reina Sol. Ajá, Marcelo. Bastián Hernández, saludo a mi mamá, dice Bernardita. Me va a dar un hermanito, dice. Nicolás dice por acá, saludos desde Monte Casero, dice Corriente FM Ruta 100.

0: Saludos, amigo, dice, buena música. Saludos desde Cultulo, amigo, a mi hijo Agustín. Víctor dice por acá, saluda a Marfil, dice, región de los ríos. Colicoy dice, está la pura cagada con la lluvia, es verdad. Ha llovido desde Santiago hacia acá. Mapa, ¿dónde estaba viendo yo ayer? Desde ahí hasta Chiloé, hasta como Punta Arena. Acerca Punta Arena. Saludo, dice, saludo a Macho Artístico de Lilín, que venga mañana. Calen dice, ayudar a carnear el chancho. Que no se haga el gon. Salúdame, dice, a Tequiroca. Con un tema, ves que no es igual de los super cumbieros. Ricardo Mercado, saluda. La la la la la la. ¿Qué hora, hijito? A ver, tú que todo lo sabes, cristiano de Dios, que...
1: A ver. Son las 12 con 2 minutos.
0: A ver, ¿qué hora dijiste que era?
1: Son las 12 con 3 minutos.
0: Allá dice la Edith que son las 1 de la mañana, cristiano de Dios, date a dormir, te vas a tropezar con alguna tía de los barracos. La la la la. Saludo desde Sholshol, novena región, dice Ignacio. Pero la buena música, todo bien, dice por acá. Luis Barriento, saludos desde Quillón. Saludos a Quillón, ¿cómo está Quillón? No, mañana no trabajo, dice, no trabajo. Pero igual no te vaya a pasar a tropezar, cristiana de Dios. En una de esas te... Eso mismo, te pasas a caer, cristiana de Dios. Después me van a echar la culpa a mí, que yo fui quien te... ¿De qué parte de Chile son? Dice para acá. No, nosotros somos de Marte. Saludos desde Huesca, España. Saluda. Haciendo el aguante, dice, son la una. Saludos para Gombero García. Puedo quedarme hasta tarde, dice. Puedo quedarme hasta tarde. Se van a pillar, a ver nomás. No estoy acostada, dice. Ya. Ay, no, pero nosotros sí no nos quedamos hasta tarde. Ya nos vamos a ir, ya igual. Ya nos vamos a ir. Saludito ahí para... Para todos. Carlos Leiva dice, salud de Argentina. Muy bueno el programa. Salud a mi hija, dice Jocelyn Romero Martínez, de su trabajador regalón. ¿De qué parte de Chiloé son? Dice. Saludo para Marco. Marco, le damos un saludo hasta ahora. Rap Cultura, saludo al sicario de la playa ancha. Eso es. Oye, ya te nos vamos a dejar ido. Saludos a todos de Comodoro Rivadavia. Ahí anda la maestra Cena, anda todo este. Uy, no dice la Nancy. Saludos para la señora Alejandra de la octava región. Qué temporal por allá, amigos, dice. Sí, ya, no, ya pasó, ya tampoco me dio susto, ¿no? La maestra Cena nomás vino y dice, se cayó todo el quincho, dijo. Toda la cerca se cayó, cristiano de Dios, dice la maestra Cena. Eran dos nomás. Dijo la maestra. No, pero ¿para qué andaba diciendo que era del baño? Ya, nos vamos. Tengo una amiga que tiene las piernas, dice, como el mar. Ni que fuera Moisés. Checho, salud. A mi esposa, dice Paola, desde Iquique. Ignacio dice, por acá nos cayó agua a la boca, dice. Nos entró el óxido. Los felicito por su programa, dice, la verdad, muy buena onda, dice la Edith. Acá en Punta Arena dice ¿qué cosa? Dice que está 5 menos. O sea que están jodidos de frío. Corazón. Oye, pensé que la maestra se había dejado prendido el calentador. ¿Cuándo se dejó prendido el calentador? Dice que no tenía el calentador prendido. ¿Tendrías calorosa, aguantas? La, la, la, la, la, la, la, la. Chao, dice que descanse, dice la Nancy. Saludo para la Nancy. La, la, la, la, la, la.
2: Y seguimos imponiendo estilo en la
0: cuchara.
2: Y la letra villera.
0: Dice, pon una radio para acá por la novena región, amigo. Está bueno el programa, dice, está bueno. No, díganle a alguno nomás que se conecte por ahí en la novena región, ¿eh? Que me hablen más. Para saber quién se conecta conmigo, pues claro. Esa es la canción de la Anaconda. No sé si la canción se pone así, pues, ¿sabes? La canción se llama así, se llama así. Saludos, saludos. ¿Cómo que? Acá no somos poblacionales, ¿ah? ¿Eh? En ese caso. La Alicia, buenas noches a todos, dice. Saludos al colchón de la Hilacha, donde se pega la mejor dormida. Qué manera de hablar, güey. Nos vamos mejor. Muchas gracias, muchas gracias. Margarita dice por acá, buenas noches, saludos. Saludos, Margarita. La Margarita, la que se pega la mejor siesta. Mira que mal pensado que son ustedes. Y no se puede hablar nada acá. Saludos para Edith. La, la, la. Hoy día igual tuvo la maestra Zen con su programa. ¿De qué hablo hoy día? Buenas noches, dice por acá, en Punta Arenas, mucha calor, sí, me imagino. ¿De qué hablaste hoy día? ¿Y cuál dices tú que funciona? Oye, ¿y anterior a ayer qué hablaste? La identidad.
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0: ¿Y el día antes?
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0: acuerdo. No, no, ¿y qué estabas leyendo? Perséfore, no sé. Proverbios. Estaba en la Biblia. Son 30, dice, de proverbios. Probé tanto que no. Saludos de la Antártida, dice. Hace un calor acá, sí. Ya, nos vamos mejor, nos vamos. Entre las 8 y las 8 y media. Mañana es sábado. Ay, no trabaja los sábados. No trabaja los sábados la machacera. De lunes a viernes nomás. Y al domingo puede ser. Dice por acá, no mirar a la mujer de tu prójimo es uno de los mandamientos. También, pero no mirar al hombre de la prójima también es un mandamiento, ¿vale? La Edith dice que no tiene que mirar, pero también va por los dos lados, ¿ah? ¿Eh? Esa no está, dice. No tiene que codiciar, viene ajeno, ¿eh? Ahí podría entrar. No estamos. Un saludo a Kenak, dice, de Villegas Soto. Alex, saludos. No mentir también, pues. Bueno, tiene que estar siempre con la verdad por delante, no por detrás, la verdad. Estamos hablando de la verdad. ¿Verdad o mentira? Claro, ¿verdad o mentira? ¿Quién dice que gana? Dicen que gana Argentina. España dice que gana. No, que casi está puro argentino. Gana Argentina. No levantar falsos testimonios, dice la Edith. Sí. ¿Cuál es el primero? Oye, sí, me lo pillé las dos, ¿eh? Yo sí lo sé. Lo vamos a buscar a Carlos. Amar a Dios, dice. Se lo regalan la Copa Argentina, dice. ¿Usted qué piensa? Ah, no, no, mejor no piensa nada. No, no, no. Capaz que me bloqueen. ¿Qué piensa de quién gana? ¿Quién gana? No, yo no miro fútbol, nada, y capaz que fuese y salga la verdad. Ay, pero ten atento nomás después de lo que pase con el fútbol. Ahí van a seguir mirando. Con los ojos tapados, ¿no? Saludos desde Argentina.

Saludos para Fernando Villegas. ¿Qué cosa dice por acá? Soto, dale, ¿ustedes cuándo juegan? Al primero amará a Dios por sobre todas las cosas. No, pero me amo yo primero. Después hay tiempo para Dios. No tomarás el nombre de Dios en vano. No, yo no tomo tampoco, así que no. Santificará la fiesta, no, todo lo contrario, salimos a bailar nosotros. Honrarás a tu padre y a tu madre, eso quiere decir respetar, obedecer, cuidar. No matarás, dice. O sea, tienes que proteger la vida humana. No a la violencia, ni a daño, ni una cosa. No cometerás actos impuros, dice. Ahí está, puede ser igual, No robarás. Sí, respetar las pertenecientes, o sea, las pertenencias, los bienes ajenos. Las gomas. No darás falso testimonio ni mentirás. No te concederá pensamientos ni deseos impuros. Ahí podría ser, Aleluya. Y no vas, por supuesto, no codiciar los bienes ajenos. Sí, la huerta del vecino. ¡Oh, y tremenda papa que le dio el vecino! A mí, ¿por qué no se me dará la papa así? O la zanahoria, o el nabo. Madre, qué grande tiene el nabo el vecino. Saludos desde Ancón para Carlitos. Ya, saludos ahí, de Chosol, saludos. Ay. Uriel Lobo dice por acá, hola, buenas noches. Saludos de Argentina para la familia Vázquez. Muy bueno su programa.

Saludos de Santiago. Muy bueno tu programa, David ahí de Neuquén, dice. Y ahora sí nos vamos, ¿ah? Ese fue un momento de gloria. De... Ya sabes, tienes que amar a tu prójimo, cristiano de Dios, al próximo que te llegue a tu casa. Este hombre es ateo, dice por acá. La, la, la. Ya, nos vemos. Muchas gracias, que estén bien. Saludos para Daniel, muy buen programa, dice por acá. Saludos, muchas gracias. Que tengan una bonita noche. Vayan a amarse nomás los unos a los otros. Hermanos míos, cerramos nuestro programa. Eso sería todo. Que estén bien. La bendición caiga en ustedes. Chao.

0: Hilda. Hilda.
1: Hilda, que me asusta, por Dios.
0: Ay, mira tú, ojalá te asustara, porque si así fuera, cuidarías mis intereses.
2: Gatita, ¿y de qué está hablando? Pero yo vivo para cuidar sus intereses.
0: Pero niña, por favor, mira esta cuenta de teléfono.
2: 83,000 pesos. Pero qué horror, Gatita. ¿Cómo va a pagar esa tremenda cuenta?
0: Fácil, fácil. Como siempre me sale el 25, voy a descontar de tu sueldo la diferencia.
2: ¿De mi sueldo? Ay, señora Tita, pero si yo no llamo a nadie. Es la Noe. Ella se la pasa a colgar el teléfono. Y ni hablar de la Lulucita, po. Y el doctorcito, ¿para qué decir?
0: Bueno, pero como ellos están más desplumados que pollo de supermercado, y como tú eres la única encargada de velar que nadie se pase de la raya con los gastos, lamentablemente tendrás que asumir el costo de este exceso.
2: ¡Pucha, señora Tita! ¡Pucha, qué injusticia más grande! Po. Antes lo poco que me paga. Imagínese ahora si me des cuenta. Dios la va a castigar. Mi Taitita decía siempre que quien cierra la puerta al pobre, la del cielo encontrará cerrada.
0: Que ya, niña, déjate de lloriquear. Mira, para que veas y compruebes que soy muy generosa, por este mes no te voy a descontar. Pero si el próximo mes vuelve a repetirse esta historia, sonaste. Ahora, dime una cosa, ¿dónde dejaste mi camafeo? No lo puedo encontrar.
2: Pero si yo ni he tocado su joyero, señora Tita.
3: Hilda, ¿viste mi 9x4?
2: No he visto nada. Yo creo, no sé. Estaba encima de su velador.
3: Ay, anoche ahí estaba, pero cuando desperté...
4: Ay, mi agenda, ¿dónde dejé mi agenda, por Dios? Ahí están todos los números del Jet Set criollo. Ay, mío, tiene que aparecer.
2: ¿Cómo? ¿Y a usted también se le perdió algo, Lulucita?
5: No solo a ella, pues a mí se me perdió la llave del auto.
6: He dado vuelta a la casa buscándola. No están por ninguna parte, por la chuata, oye. Y tengo que ir a Paine a ver una peguita.
0: No me digas que vas a trabajar sembrando sandía, mijito.
4: Mamá, por favor, no empiece, ¿ya?
7: Señora Tita, me voy de su pensión. Esto es el colmo. Toda la semana se me ha estado perdiendo cosas. Que un cuaderno, que un lápiz, que el libro de fisiología. Y ahora, mi disfraz de llanero solitario. ¿Cómo voy a ir a bailar la noche al pub?
0: Dios mío santo, alguien nos está robando.
8: Señores, ya hemos tomado todas las huellas dactilares en toda la casa para periciarlas, ¿eh? Cuando esté el informe respectivo, les avisamos.
0: Ay, muchas gracias, joven. Ojalá pillen pronto a esos bandidos. Pero qué mala está la gente, ¿no? Imagínense entrar a una casa habitada. Habráse visto.
2: ¡Ceratita! ¡Ceratita, venga, venga! Ay, ahora sí que el ladrón se fue al chancho.
0: Dios mío, qué horror, pero si estaba vacío, vacío.
5: ¿Y qué vamos a comer ahora?
4: Juro que hasta ahora en las noticias no habían informado nunca de un ladrón que se robara la comida al refrigerado.
3: ¡Qué rígido! Oye, pero hay más mercadería, ¿verdad?
2: En la despensa quedan unas cuantas cositas. Por fortuna, siempre está con llave. ¡Ay! ¡Uy! Oh, parece que se me olvidó cerrarla. ¡Uy! Oh, también se llevó la mercadería. Ahora sí que estamos fritos, porque no tenemos ni un huevo siquiera.
5: ¿Y ahora? ¿Quién podrá salvarnos?

0: quesito de cabra, arrollado guaso, pernil, pancito amasado. Mira, hasta unos pastelitos. No tengo problema en compartir con usted ante la emergencia.
1: ¡Qué rico! ¿Y todo esto te manda tu mamita, Rafa?
2: Uy, este arrollado guaso está pero para chuparse los bigotes, Rafa.
3: A mí me encantaron los pastelitos.
0: Eso, y más. Como no quiere que pase hambre.
4: Pero cómo, mi hijito querido. Es que tú pasas hambre en mi casa. Ustedes lindos pasan hambre.
5: ¡No!
4: Claro, eso es lo que yo decía. Para que ustedes sepan, queridos, las raciones que ustedes comen son las que corresponden a la cantidad de calorías que necesitan. Lo demás es pura gula, gula. Y ustedes saben que la gula es pecado.
6: Oiga, don Bichito, ¿y usted cree que la policía irá a descubrir luego al ladrón?
2: Bueno, me imagino que al menos un par de días más.
4: ¿Un par de días? Ah, no. Eso es mucho para mí. Capacito que mañana amanezcamos durmiendo en el suelo.
0: ¿Y qué vamos a hacer entonces?
4: ¡Guardia!
1: ¿Seguro que están todas las ventanas cerradas?
6: Sí, Lulucita.
3: Sí, mamá, con la Hilda revisamos dos veces.
4: Revisen otra vez más, por si acaso. ¿Y Bicho?
1: Está fuera con el Rafa. Entre los dos van a vigilar para ver si el ladrón aparece.
4: Bueno, entonces nosotras a dormir será.
3: Mami, ay, a mí me daba mucho susto. ¿Puedo dormir contigo?
1: Claro que sí.

0: Ya son las 2 de la mañana y todavía nada de nada, po.
1: Bueno, hay que seguir esperando, po. Mira que el bandido ese puede aparecer en cualquier momento.
0: Mira, don Visto. Ahí se está moviendo algo.
1: ¿Dónde? No veo nada.
0: Allá, po, mire. ¿Dónde, ve? Es una sombra.
1: Sí, y viene hacia acá.
0: ¿Qué hacemos?
1: A ver, veamos si se acerca a la casa, ¿eh? Escóndete, papá, escóndete. Y si trata de entrar, a darle duro nomás, ¿ok? A la delincuencia así hay que tratarla, con mano dura.
0: Mire, se está acercando a la puerta.
1: Cierto. Está pegadita a la puerta. De seguro está tratando de forzar la chapa. Ya, vamos, vamos, vamos.
2: ¡Ya, te atrapamos, hijo de tu madre!
3: ¡Ay, Dios, por la cresta, que no lo dejen! ¡Me ha tranquilo uno! ¿Cómo han cambiado los tiempos?
1: ¿Cómo se vaya?
0: Disculpe.
1: Está echando la corta, disculpe. Perdón, perdón.
4: ¡Bicho, bicho!
1: ¡Ven! ¡La Marilú!
3: Está adentro. Escuche.
1: Cierto.
0: Yo, ¿ya?
4: Ay, Popo.
1: Parece que anda por el pasillo. ¡Shh! Vamos, Rafa, vamos. Ya, vamos.
3: Yo también voy con usted. Quiero verle la cara a ese infeliz.
4: Ah, no, no, no. Yo sola no me quedo. Así que, ay, ya, yo también voy. Ay.
3: Podríamos prender una linterna chiquitita siquiera. No se ve nada.
1: ¡Está loca! La idea es que no sepa que nos seguimos, pues.
4: No, no, escucha. No, no, no, no, no, va a la cocina. Va a la pieza del Rafa.
0: ¡Ah, no! Si este tarado me tiene de casero, ¿qué pretenderá robarme ahora?
1: ¡Shh! ¡No hablen tan fuerte por la chuata!
5: ¿Quién anda ahí?
1: Marilu, anda a hacer callar a la Hilda o si no va a sonar. Estratégico, pues. Dile que se calle.
3: Sí, sí, sí. Vamos, vamos, vamos.
0: Ya, ya, ya. Ya entró la pieza. ¿Qué hacemos ahora?
1: Voy por la escoba. Espérame aquí. Espérame. Allá, listo. Acá la tengo ya. Vamos, entremos.
4: ¡Espérenos!
3: Como decía mi taitita, la unión hace la fuerza. Démosle turumba a ese sinvergüenza.
2: ¡A él! ¡A él!
4: ¡Vamos, vamos!
2: ¡Ya! ¡Ya! ¡Agárralo, agárralo! ¡No lo soltí, Rafa! ¡No lo soltí!
4: ¡Shh!
1: ¡Oye!
4: ¡Es la
6: tita! ¿Qué? ¡Virgencita santísima! ¡Ya está sonámbula!
0: ¡No, no! ¡Mira! ¡No la despierten que le puede dar un ataque!
4: ¡Pero mire! ¿Qué está haciendo? ¡Sacando la encomienda del Rafa, mi tita!
1: ¡Y se la está comiendo!
4: ¡No! ¡Qué atroz!
0: ¿Y ahora? ¡No, no, no! ¡Se está llevando mi reloj!
1: Sí, sí, ¿qué hace?
4: ¡Ay, no! ¡Miren! ¡Está entrando mi pieza ahora! ¡Oh, no! ¡Sacó mi tanga rosada!
0: Oye, veo que el inconsciente la señora Tita es muy especial,
3: ¿eh? ¡Está fuerte! Entró a la pieza de guardar.
1: Aquí está la madre, el cordero.
0: Mi cuaderno, mi lápiz y mi disfraz de llanero solitario.
6: La comida del mes.
4: Mi agenda del recebo. Uy, mi M4.
1: Y aquí están las benditas llaves del auto, pero...
6: ¡Ay, qué sueño!
1: ¡Está despertando!
6: ¡Qué sueño, lindo! ¿Qué pasa?
1: Bueno, pasa que descubrimos al ladrón, pues se grita.
6: ¿Qué? ¿Dónde? ¿Dónde está este delincuente para darle su merecido? ¡Dígame, dónde está!

0: Sonámbula yo. ¡Ay, pero qué horror! ¡Y qué vergüenza! No saben la plancha que me da. Le pido disculpas a todos, por favor.
1: Señora Tita, ¿y de qué se preocupa? El mundo es un mercado. O serás ladrón o serás robado.
2: ¿Alguien quiere más leche?
3: ¡Yo!
4: ¡Yo! ¡Yo! ¡Yo! ¡Yo! ¡Yo! ¡Yo! ¡Yo! ¡Yo!

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1: Son las 12:33. Son las 12:33.

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1: Aquí comienza Al mal tiempo, buena cara. El prestamista.

0: gatita, ¿y a dónde va tan elegante, oiga?
1: Voy a ver cómo marcha mi negocio secreto, Edna.
0: Oiga, ¿y cuándo me va a contar qué negocio secreto es ese? Me tiene más metida.
1: Todo a su tiempo, niña, todo a su tiempo. Pero por ahora, ni una palabra de esto a nadie, ¿me entiendes? ¡Tumba!
2: La la la la la la la la la la la la la la la la la la la la la la la la la la la la la la la la la la la la la.
1: ¿Qué es eso, mijo? ¿Qué es eso, Hilda? Por favor, que no me digas que mi yerno todavía está en la ducha.
3: ¿Don Bicho? Sí, pues era Tita, po. Para ser exacta, lleva 1 hora y 3 minutos encerrado en el baño.
1: Pero qué hombre tan desconsiderado, Dios mío, si sabe perfectamente que por su culpa tuve que pagar 50.000 pesos de agua. ¡Ya pues! ¡Bicho! ¡Bicho! ¿Hasta cuándo piensa estar ahí? Parece que se le olvida que esta no es su casa.
4: ¿Qué?
1: ¿Qué?
4: ¿Qué pasa? ¿Suegrita, es usted?
1: ¡Hilda!
4: Oiga, ¿cómo está?
1: Hilda.
4: ¿Cómo amaneció? ¿Qué pasó?
1: ¡Mira, calla! Hilda, por favor, córtale ahora mismo el agua caliente.
3: Sí, señora.

0: Otra vez lo hizo, Marilu, lo hizo. Estoy seguro que fue tu mamá quien me cortó el agua. Con 2 grados bajo cero, ¿te das cuenta? ¿Te das cuenta? Si me enfermo, ella va a ser la responsable, ¿oye?
1: ¡Ay, bicho! No, por favor, mi hijita, no hables de enfermedad que atrae la peste. Además, mi mamá sería incapaz de hacer algo así. Ajá. Ya, vístete rápido y vamos a la cocina. Te voy a preparar un cafecito bien cargado.
0: Ah, ya, está bien.
2: Busca por la pura, porque no hay café, Lulucita.
1: ¿Cómo que no hay?
2: No hay, pues, mijita, no hay. No hay ni té, ni pan, ni azúcar, ni nada de nada.
1: Pero, mamá, los arruinados éramos nosotros, no tú. ¿Qué pasó con la despensa? ¡Estaba llena!
2: Tú lo has dicho, mi linda. Esa es la pura y santa verdad. Estaba llena. Hasta que llegaste con ese marido tuyo que come como país en guerra. Perdona la franqueza, mijita, pero es la pura y santa verdad.
0: Pero suegrita, a ver, perdóneme, pero uno tiene que alimentarse, pues.
2: ¡Ah! Sí, no me diga. Entonces vea usted cómo lo hace de ahora en adelante, pues, bicho, porque yo... No sé, pues, yo voy a salir. Voy a salir con permiso.
1: Pero mamá, mamá.
0: Oiga.
1: Hilda, ahora que mi mamá salió, sírvanos algo rápido, por favor. ¿Ya?
2: ¿Es que no escuchó? No hay nada. Y si existe algo, su mamá lo tiene bien guardado bajo 7 llaves.
0: Bueno, caliente la comida de ayer, entonces, pues, Hilda.
2: ¿Otra vez quieren comer la sombra?
1: ¿Qué?
0: ¿Qué hemos estado comiendo lo que queda en los platos?
2: Así parece, pues, don Bicho. Así que es mejor que consiga plata. Mire que a perro flaco siempre se le pegan las pulgas.
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4: Oye, viejo, mira este aviso que sale en el diario. Es justo para ti.
0: Ah, sí, a ver, ¿qué quiero que es?
4: Mira, escucha. Se necesita vedeto para Club Express.
1: No, por Dios, qué ordinaria es esa. ¿Cómo se te ocurre que tu padre va a trabajar de vedeto con ese físico que tiene? Está bien para el Rafita, pero no para él.
4: Ay, mamá, mira, lo cubrís con un antifaz, una peluca y pasa piola, pues, mamá. Igual que el Rafa.
1: ¿Y cuánto pagan por la noche? ¿Sale ahí?
0: A ver, basta. Ya, a ver, yo voy a buscar, pásame el día.

0: A mí en esto, mira, problemas de dinero. Su nombre está en Dicom. Préstamos al instante. Es la solución. Mira.
1: ¿Préstamos al instante? ¿Eh? ¿Eso significa que te dan plata al tiro?
2: Quizás sea nuestra solución, bicho.
0: Debe ser unos prestamistas chantas que uno le sacan hasta el alma por un par de lucas, ¿no? ¿Ah? Eso sí que no, Marilu. Por ningún motivo, no.
2: Ay, sí, bicho. Sería lo último que una Zuluaga Goyeneche hiciera trato con ese tipo de gente. Pero díganos, ¿bajo qué condiciones ustedes nos pueden dar el préstamo?
3: Ah, sí, pues mi reina. ¿Un aval o viene en garantía, por ejemplo? ¿Tiene auto?
0: Sí, tenemos uno, pero no es catalítico.
3: Ah, no, esa chatarra no nos sirve.
2: ¿Ves, pues, bicho? ¿Cuántas veces no te dije que cambiáramos el auto?
0: Pero estamos viviendo en la casa de mi suegra, pues. Una casona inmensa, con 10 habitaciones.
3: Ahí sí que podemos empezar a conversar, pues. ¿Porque cuánto dinero necesitan?
0: Bueno, yo estaba pensando unos 5 millones.
2: ¿Qué vamos a hacer con 5 millones, bicho, por Dios? Con eso no hacemos cantar ni un ciego. Pide más.
3: Permiso, ¿no? Momento, ese es mi jefe. ¿Aló? ¿Aló, jefe? Sí, ya estaban dando la cosa más o menos nomás, pero aquí justamente tengo un cliente, pero quiere ver una chaucha nomás. Cinco palos apenas.
2: Dígale que son 7. Siete.
0: ¿Cómo piensas que lo vamos a pagar?
2: ¿No escuchaste lo que dijo este señor? Nos da todas las facilidades.
0: Bueno, ya, entonces que sean 8, pues ya, 8, oiga, 8.
3: Mire, mi jefe está generoso, dice que le presta 9 guatones.
2: Uy, pero su jefe es un ángel. Nos encantaría conocerlo.
3: No, creo que sea posible. Él prefiere el anonimato, ¿me entiende? ¿Hacemos trato entonces?
2: Sí, pero ¿y la plata cuándo?
3: Ahora mismo, pues, mi señora bonita. Luego que su marido estampe su firma aquí, ¿eh?
0: A ver, un momento. ¿Y los intereses?
3: 100% interés, 5 por trámite interno y una comisión del 0.2 para su servidor, ¿eh? ¿Qué le parece?
0: ¡Esto es un robo, hombre!
2: ¡Qué usurero!
3: Oiga, eso dígaselo a mi jefe, porque él pone las reglas, pues. Usted dirá, o lo toma o lo deja.
1: Hola, tita, ¿dónde estabas?
4: Hola, mi amor. Por ahí, mijita, por ahí, haciendo trámite. ¿Y la mamá?
1: Ah, no, ni idea. Ni siquiera han llegado a almorzar.
4: Debe haber acompañado a tu padre a buscar trabajo.
1: Obvio, si después del boicot que les impusiste, postita, no les quedó otra.
2: ¡Sorpresa! Por acá, por favor. Dejen las bolsas aquí.
3: Yo le ayudo, señora Noelia.
2: Gracias, Rafael.
1: Tu papá
2: encontró un trabajo increíble, ¿no? Y le dieron un adelanto.
1: ¡Uy, qué rico, papito! ¡Al fin!
0: Bueno, mercadería para 3 meses, mijita, ¿eh? Para que nunca más ciertas personas, ¿eh?, nos saquen en cara que dejamos la despensa vacía.
4: ¡Uy! Una broma, pues. Parece que tu marido se tomó bien a pecho mi simple comentario, mijita.
2: ¿Y qué esperás, pues, mamá? Y no es ningún desconsiderado, como se anda diciendo por los pasillos.
4: Ay, mijita linda, por favor, ¿y quién dice eso? Lo que yo nunca, pero jamás, he usado palabras así como rudas hacia tu maridito.
0: ¿En serio, suegra? ¿Eh? En todo caso, para que vea que no soy ningún rencoroso, le traje un engañito.
4: ¿Un engañito? Sí. Ay, qué tesoro. ¿Y qué sería, si se puede saber?
0: Abra el sobrecito, pues, suegra. Con confianza. Tome.
4: ¡Ah! ¡No! ¡Pero mi yerno querido, plata! ¡No, pero nunca me imaginé que usted, bicho, me regalaría plata! ¡Oh! ¡Oh, yerno querido, tanto billete!
2: 1 millón, mamita. Bicho le regaló 1 millón para que lo gaste lo que quiera.
5: ¡Ay, qué suerte la suya, señora Tita! Una patrona así de generosa me gustaría tener a mí.
4: Toma, niña, toma, ya, toma 20 lucas para que limpies mi imagen.
5: Es que todavía se ve medio empañada su imagen, pues, señora Tita.
4: No tengo más plata, pues, Hilda, se me terminó.
5: Mira, para que sepa, las empleadas ahora tienen derecho a vacaciones. Y yo no me he tomado ni un solo día.
2: Ya, tome, Hilda. Aquí tiene esta platita para que vaya al sur cuando guste.
5: ¡Ay, plata para mí también! ¡Ay, gracias, señora Lulú, mi Lucita, gracias!
0: Mi amor, mi amorcito, ya basta, basta, basta. Es suficiente, ya. No más regalos por hoy. Acuérdese que esta plata la tenemos que devolver.
1: ¿Cómo? ¿Qué?
6: ¿Pero qué?
1: ¿Cómo va? ¿Esta plata no es tuya?
3: Pero, señora, la señora Marilú dijo que era un adelanto de su nuevo trabajo.
2: Conseguirse la plata fue todo un trabajo, ¿cierto, bicho?
0: Sí, claro, así es, una verdadera odisea, créanme, ¿eh? Créanme.
3: No me diga que se metió con unos prestamistas, don bicho.
0: Me vi acorralado por las circunstancias, por Rafael.
1: Pero, papá, ¿con prestamista?
3: Pero esa gente es súper peligrosa, güey.
4: Qué bajo has caído con este hombre, hija, por Dios. Si no fuera porque ya tengo destinada la plata que me regaló, te juro que se la devolvería.
0: ¿Qué dijo, suegra?
4: Que Rafael tiene razón. Esos prestamistas son de lo peor. Unos verdaderos delincuentes, verdaderas mafias. Toda esa gente que se hace de millonadas a costa del dolor ajeno. Es que no debería existir, no debería existir. Deberían estar en la cárcel.
2: Bueno, en todo caso, mamá, igual recibí buenas vibras. Debe ser por el nombre de la empresa que nos prestó la plata.
4: Ah, ¿sí? ¿Y cómo se llama la empresa esa, mijita?
0: Sale en el diario. Aquí está el aviso, Préstamos al instante es la solución. ¿Qué? ¿Qué le pasa?
5: ¡Uy! ¡Le dio un ataque!
1: ¡Mamá! ¿Qué tica?
2: ¡Mamita!
0: ¿Cómo sigue la enferma, Hilda? ¿Cómo está?
5: Uy, sigue delirando. Escúchela usted misma, pues, don bicho.
4: No. Mis milloncitos, no toque mi platita. No, mi platita no. ¡Auxilio! ¡Socorro! ¡Bombero! ¡Policía! ¡Me quieren robar!
0: Ay, pobre suegra. Se quedó como traumada. Nunca debimos decirle de dónde sacamos la plata. En todo caso, cuando despierte, me llama, pues, Hilda.
5: Sí, ¿ya? Don bichito, vaya nomás ya. Y descanse, pues.
0: Ya.
4: Hilda, ¿ya se fue?
5: Señora Tita, estaba escuchando todo.
4: Me tienes que ayudar, Hilda, por favor. Tú eres la única en la vida en la cual yo puedo confiar.
5: Pero, ¿qué pasa, doña Tita? No entiendo nada.
4: ¿Tú te acuerdas, niña, que te conté que tenía un negocio secreto?
5: ¿Sí? ¿Y?
4: Préstamos al instante es mi negocio secreto. Yo soy la jefa.
5: ¿Usted es la prestamista usurera que presta plata y abusa de la pobre gente?
4: Pero por favor, niña, no lo veas de esa manera, Hilda, por Dios. Tengo mis años. Me tengo que ayudar de alguna manera. Sabe perfectamente, sabe mejor que nadie la de bocas que tengo que alimentar.
5: Ya, a ver, espérese un poquito. ¿Eso quiere decir que la plata que le prestaron a don Bichito es su propia plata?
4: Sí, Hilda, sí. Mis milloncitos. Una plata que no voy a recuperar jamás si no hago algo pronto.
5: Y bueno, ¿y qué piensa hacer, po? Porque la plata que me regaló la Lulucita es mía. Se lo digo al tirito.
4: Bueno, está bien. Quédate con esa plata. Pero me tienes que ayudar a recuperar el resto, Hildita, por Dios.
5: Pucha, Seratita, el medio aprieto que me pone. Ay, ¿y qué tengo que hacer?
4: Mira, muy sencillo. Asegúrate que esta noche estén todos profundamente dormidos. Necesito tener chip libre para recuperar mi platita.
5: Bueno, ya, Seratita. Pero que conste, ¿ah? ¿Eh? Que nunca supe nada. Nunca.

0: Ya, Irvita, aquí voy, aquí voy.
1: ¿Dónde escondió mi plata este gato? ¿Dónde? Tiene que estar por aquí.
0: Estoy segura, no sé por qué algo me llama y me dice en mi corazón que tiene que... Es como que la puedo oler. Sí, no, dime. ¡Ay! ¡Al fin, señor por Dios, aquí está! ¡Dios mío! ¡Gracias, gracias!
2: ¿Qué pasa? ¡Un ladrón! ¡Un ladrón! ¡Alguien quiere sacar la plata! ¡Un ladrón! ¡Un ladrón!
3: ¡No, no, no lo deje, papá! ¡No lo deje!
2: ¡Un ladrón! ¡Un ladrón!
4: ¡La escopeta, bicho! ¡Dispara! ¡Dispara antes que escape!
5: ¡Ay, no! ¡No! ¡No, don bicho, no! ¡Deténgase! ¡Es la señora Tita! ¡La señora Tita!
4: ¡Mamá! ¡Suegra!
5: ¡Tita!
0: Es mi plata, niños, es mi plata. Noé, estos milloncitos son míos, míos, míos.
4: Más lo habría imaginado. Hilda, mi mamá convertida en una prestamista.
6: Este día, pues, Lucita. Por algo dicen que naturaleza es naturaleza.

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2: Son las 12:52.
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2: Son las 12:52. Son las 12:52.

0: Es la una en punto.
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2: Es la 1:17.

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1: Es la 1:45.

0: Son las 2:11. Son las 2:11.
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0: Son las 2:11.

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2: Son las 2:18.
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1: Son las 2 y 45 minutos.
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2: Son las 3 con 23 minutos. Son las 3 con 23 minutos.

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1: Son las 3:47.

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1: Son las 4 con 9 minutos.
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1: Son las 4 y 10 minutos.

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2: Son las 4 con 36 minutos. Son las 4 con 36 minutos. Son las 4 con 36 minutos.
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2: Son las 4:38.

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1: Son las 4:46.

0: Son las 5 en punto.
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2: Son las 5 y 16 minutos.
3: Esta linda canción se llama Mi Decisión.

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1: Son las 5:45.

Bueno, compadre, vamos a hacer este lindo mix, este lindo éxito llamado La Fiesta Sigue. Sigue, maestro, en la cuncuna, cuando quiera. Oye, Benito, márcala, compadrito.

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2: Son las 6:16.

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0: bien, muy bien bailado ahí, ok.
1: Ok.
0: Ah, sonas. La que hace.
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3: Son las 6:49.

0: Son las 7 con un minuto.
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2: Son las 7 con 21 minutos. Son las 7 con 21 minutos.

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1: Son las 7:48.

0: Son las 8:05.
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2: Son las 8 con 17 minutos.

0: Son las 8:42.
1: Quiero que saquen un celular arriba esta noche, arriba todos los celulares, encendedores, arriba. Vamos a cantar una canción para todos los enamorados esta noche. La vamos a cantar todo bien fuerte, entonces suena más o menos así.

No escucho nada. ¿Cómo está el huevo esta noche aquí en Dalcá, güey? ¿Quién manda la noche? ¿Mandan las mujeres? ¿O mandan los hombres? ¿Mandan las mujeres? ¿O mandan los hombres?

Y en el acordeón, las manos más rápidas del sur de Chile. El aplauso es para Enrique Millán esta noche. ¿Cómo suena esa cuncuna, Enrique?

Quiero que esta noche levanten a todas las mujeres solteras las manos arriba. Muy bien. Esta noche vamos a invitar a todas las mujeres solteras vírgenes que están aquí esta noche.

0: acabó. Ahí nomás.
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2: Son las 9 y 4 minutos. Son las 9 y 4 minutos.
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2: Son las 9 y 4 minutos.
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2: 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Son las 9 y 8 minutos.
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2: Son las 9 y 26 minutos. Son las 9 y 27 minutos.

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1: Son las 9:34.

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4: Son las 9:37.

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2: Son las 9:47.
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1: Son las 10 con 2 minutos.
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2: Son las 10 con 17 minutos.

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1: Son las 10:32.

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5: Son las 10 y 37 minutos.
6: Y continuamos con este mix de éxitos que suena mucho en las radios. Esto dice y suena.
7: ¡Así nomás!

0: sí, compañeros. Muy bien bailado. El aplauso para ustedes que son los protagonistas de esta fiesta. Ahí nomás. Un saludo para Tocho ahí. ¿Cómo lo baila Tocho?
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2: Son las 10 y 50 minutos.

0: 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Son las 11 con 2 minutos.
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1: Son las 11:31.

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1: Son las 11 con 47 minutos.

0: 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Son las 12 con 5 minutos.
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1: 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Son las 12:07.

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2: Son las 12:16.

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1: Son las 12:33.

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3: Son las 12 y 37 minutos.
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1: Son las 12 con 51 minutos. Son las 12 con 51 minutos.

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1: Es la 1:05.
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1: Es la 1:09.

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2: Es la 1:18.

0: Es la 1:22.
1: ¡Ya! ¡Seguimos! Chiquillos, iluminación, por favor. Si pueden apagarme las luces, se lo agradecería un montón. Y todos ustedes saquen sus teléfonos celulares. Quiero ver todo el estadio iluminado de Punitaqui, por favor. Saquen todos sus celulares. Las linternas prendidas, chiquillos, arriba, arriba, arriba, todas arriba, arriba. Porque esta noche va a ser una noche muy especial.
2: Así es.
1: Para ustedes y para nosotros. Esta canción es una canción muy hermosa. Éxito en todo Chile. Y yo sé que ustedes se lo saben. Y si se la saben.

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1: Es la 1:36.
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5: Es la 1:41.

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1: Es la 1:47.

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2: Son las 2 con 21 minutos. Son las 2 con 21 minutos.

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1: Son las 2:42.

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5: Son las 2:46.
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5: Son las 2:46.

0: 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Son las 3 en punto.
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2: Son las 3 con 19 minutos.
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1: Son las 3:33.
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1: Son las 3:33.

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5: Son las 3:38.

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1: Son las 3:47.

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1: Son las 4 con 3 minutos.
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2: Son las 4:16.

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1: Son las 4:37.

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5: Son las 4:41.

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1: Son las 4 con 51 minutos. Son las 4 con 51 minutos.
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1: Son las 5 con 2 minutos.
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